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Hey, Juan, ¿qué onda, Juan? Ponte una canción buena acá para todos los amigos de Chapa de Mota, porfa, ¿no? Dar la onda, pues. Dale, saludos para todos, pa todo el mundo, anyway.

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Hola, Juanito. Hace mucho que no te llamo, pero ya termina la historia del morralito que pasaste por la frontera. Ya nos llevas un mes diciéndolo cada media hora, pero termina la historia. Bueno, un beso.

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0: necesita hacer algo rapidito.
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Aló, Juanito. Simplemente te queremos saludar y darte las gracias. Aquí nos estamos deleitando la buena música con un barbecue. Así es que están invitados aquí los de cabina. Acá te esperamos en el barrio pobre, ya sabes, ahí. Ahí te esperamos. Saludos para toda la gente bonita por aquí del norte de Nevada y California. Aquí Reno, Nevada y pueblos circunvecinos.

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0: Juanito, Nito, Nito, Nito, mándame un saludo ahí para mi hermosa madre. Y ahí estamos hablando, Juanito.
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Hola Juan, habla Armando, unos saludos para todos los de Puebla, especialmente para todos de la Volkswagen y para mi esposa Araceli, mis hijos Brian, Brandon, y especial para mi bebé Amanda Valeria. Los estamos escuchando desde Little Rock, Arkansas.

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Bueno, bonito, pues tócale bonito, síguele adelante porque está tu música muy bonita. Quiero mandar un saludo para todos los de Matehuala, por allá, San Luis Potosí, bueno, a todos los de San Luis Potosí. Yo te estoy invitando a una carnita asada, pero pues no llegaron las estampas, hay que esperar otro rato más. Saludos, Juanito.

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Juanito, oye, todos te queremos mucho y sabemos que tocas lo que quieres, pero ya, por favor, tócale la canción a ese de Mi Gusto Es. La ha pedido mil veces, tócasela ya, por favor.

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¿Qué transita por tus venas? ¿Qué rollo contigo, mi Juanito? Te digo, te pierdes. ¿Qué pasó con esas de los Johnny, mi Juano? Y sigo por la estación, está perrona. Tú échale ganas.

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1: Hola, Juan, ¿cómo estás? Soy Nilda. Quiero que me mandes un saludo para el viernes para Marilyn Rodríguez, su cumpleaños, con la canción de Chayanne, Completamente Enamorado. Ok, gracias.

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Hey, Juan, no te agüites. Yo también crucé la frontera 2 o 3 veces. Y al igual que tú, llegué a la radio también. Pero yo de diferente forma, porque yo limpio las oficinas después de que se vayan los lectores.

0: lista, dime si estás lista.
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2: Mira, Chan, sube un poquito ahí el micrófono. Le tengo que decir un par de cosas que ella no quiere escuchar.

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Hey, Juancito, te quería llamar para ver si me coloca el disco Cama Mesa Roberto Carlos y te quiero darte una adivinanza. ¿En qué se parece una vaca lechera a una casa con techo?

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saludo para ti, Juan. Tú tocas lo que te gusta. Tú sigues tocando las canciones que más te gustan. Un saludo para toda la gente mexicana y un saludo especialmente para ti, Juan.

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Ese Juanelo, ya supimos todo, Juanito. Ya sal del closet. Queremos oírlo de tu propia voz. Ándale, Juanito, sal. Contesta. No seas maldito.

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Este Juan, aquí nada más para saludarte, saludos aquí arriba a la gente de Chihuahua, Saudillo, Chihuahua. Y pon una canción, ¿no?

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junio, el mero día de San Juan. La fiesta se celebraba aquí en el mero Chaparral. ¡Un saludo para Max Juanito! ¡Arriba la barca, Jalisco! ¡Échale ganas, mi Juan! ¡Al cabo tú tocas lo que quieres! ¡Ánimo, mi gente bonita!

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0: Inside, Pedro Capó, Georgie Noriega, Rec 808, Shadow Towers,
1: Puerto Rico.
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Es de mi Juan. Muchas gracias por los saludos que me aventaste allá para Mufle, que anda de cementero. Oye, no, le mándales unos saludos allá a los carpintontos, a los carpinteros, acá de parte del mayordomo, acá de Gervio. Ya sabes, somos vecinos. Pon unas canciones de los Bukis, de Bronco, de Temerarios, Caminantes. Pero pon, es más, tú sabes cómo es el mayordomo. Pon la que tú quieras, así que la música siempre es bonita cuando es música. Y bien puesta, mi Juan. Ahí, vareale.

0: Adrián regresa enseguida.
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Hola Juan, estamos escuchando tu programa, está muy bonito y te damos las gracias por preocuparte por toda la comunidad mexicana, no digo hispana, digo mexicana, ¿ok? Te felicitamos y que sigas adelante con tu bonita música.

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Oye, qué bárbaro, Juan. Esa de los cuatro soles te la pedí hace como 2 años y hasta ahora me la estás poniendo. Qué bárbaro. Bueno, tarde, pero seguro, ¿eh? Sigue así, Juanito, por favor.

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1: 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Sé que cambiaste tu número de teléfono.

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Bueno, me puede complacer con una canción, Un gato en oscuridad, de Roberto Carlos. Mi nombre es Franklin Rubén Galeano. Muchas felicidades por su programa y pido a Dios de que todo siga adelante.

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1: Mi

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0: Juan necesita hacer algo rapidito.
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Hey, Juan, ¿qué onda, Juan? Ponte una canción buena acá para todos los amigos de Chapa de Mota, porfa, ¿no? Dar la onda, pues. Dale, saludos para todos, para todo el mundo, anyway.

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Hola, Juanito. Hace mucho que no te llamo, pero ya termina la historia del morralito que pasaste por la frontera. Ya nos llevas un mes diciéndolo cada media hora, pero termina la historia. Bueno, un beso.

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2: Es

Manzanito, simplemente te queremos saludar y darte las gracias. Aquí nos estamos deleitando la buena música con un barbecue. Así es que están invitados aquí los de cabina. Acá te esperamos en el barrio pobre, ya sabes, ahí. Ahí te esperamos, saludos para toda la gente bonita por aquí del norte de Nevada y California. Aquí Reno, Nevada y pueblos.

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1: Vamos, listo. Salud, muchachos, por esa mujer.

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Juanito, Nito, Nito, Nito, mándame un saludo ahí para mi hermosa madre. Y ahí estamos hablando.

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1: Me pareció ver una linda gatita.

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Hola, Juan. Habla Armando. Unos saludos para todos los de Puebla, especialmente para todos de la Volkswagen y para mi esposa Araceli, mis hijos Brian, Brandon, y especial para mi bebé Amanda Valeria. Los estamos escuchando desde Little Rock, Arkansas.

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Bueno, bonito, pues tócale bonito, síguele adelante porque está tu música muy bonita. Quiero mandar un saludo para todos los de Matehuala, por allá, San Luis Potosí. Bueno, a todos los de San Luis Potosí. Yo te estoy invitando a una carnita asada, pero pues no llegaron las estampas. Hay que esperar otro rato más. Saludos, bonito.

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como tú no hablas, voy a hablar yo. Saludos para toda la gente de Michoacán, en especialmente a los de Cualcomán. ¡Chorrión, Michoacán!

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0: Chayanne regresa enseguida.
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Te digo, te pierdes. ¿Qué pasó con esas de los Johnny, mi Juano? Y sigo por la estación, está perrona. Tú échale ganas.

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Hola Juan, ¿cómo estás? Soy Nilda. Quiero que me mandes un saludo para el viernes para Marilyn Rodríguez, su cumpleaños, con la canción de Chayanne, Completamente Enamorado. Ok, gracias.

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